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0: Hola a todos, bienvenidos nuevamente a nuestro espacio aquí de Can Radio Rec en Español. Los saluda Jonathan Meta desde los estudios de Can aquí en Jerusalén, siendo exactamente las 14 horas 2 minutos en todo el estado de Israel, las 8 de la mañana 2 minutos 13 segundos en toda la República Argentina, donde estamos siendo retransmitidos también allí en Radio High, y siempre, como siempre, arrancamos el programa saludándolos a todos ustedes, a todos los que nos permiten acompañarlos por este espacio que hoy dura una hora. Este espacio en el cual los vamos a acompañar, obviamente, donde sea que se encuentren, en el auto, en el gimnasio, en el trabajo, sea por la radio de Radio High, sea por la radio de Radio Reca, sea por el YouTube de Radio High o sea por el YouTube de Can en Español, al que les pedimos que obviamente se sumen, den su like y se suscriban al canal. Ya estamos listos en un día muy, muy particular. Ya estamos listos para hablar de todo lo que tenemos que hablar, con el número uno, con Eddie Junovich, y con el número uno también, con Tomer. Porque acá, a diferencia del Mundial, no hay un solo ganador. Todos son números uno. ¿Cómo están, chicos?
1: Bien, bien. ¿Cómo están? Para mí hay una cosa que hay que hablar hoy.
2: ¿Qué hay que hablar hoy?
1: Para mí del Mundial.
2: Exactamente, porque hoy se inaugura el Mundial. Va a haber tres inauguraciones en el Mundial, porque según cada sede, en México, Canadá y Estados Unidos, la del día de hoy se va a desarrollar en el Estadio Azteca, lugar donde, por ejemplo, los argentinos...
0: Andrés Calamaro se quedó duro.
2: Exactamente, totalmente. Creo que es el recuerdo número uno. Después que Maradona levantó una copa en 1986, pero también en 1970, otro Mundial. Hay algo muy...
0: Perdón, en ese estadio no solo levantó una copa, en ese estadio fue la mano de los ingleses.
2: Sí, la mano de Dios. Y hay otro tema muy peculiar. Ustedes saben que el Estadio Azteca... Ya vamos a entrar después en el...
0: Un insert y todo, pero dale.
2: No. Pero ustedes saben... Sí, porque no vamos a tener tanto tiempo al final del programa, por eso quiero aprovecharlo ahora. Ustedes saben que el Estadio Azteca se construyó previo al Mundial 70, en los años 60. Y no había tanto dinero para construir el estadio. Entonces, hubo quienes pusieron dinero para apoyar la construcción del estadio.
0: ¿Privados?
2: Sí, privados. Y esas personas lo que adquirían al poner ese dinero era un asiento de por vida.
0: Mirá
2: vos. Un asiento de por vida. Lo recibieron en 1970 en el Mundial, en 1986 en el Mundial. Durante todos estos años tienen su lugar habitual, pueden pedir...
1: Sí.
2: Lo hicieron también para este Mundial.
1: Sí, lo escuché.
2: Y sorprendió a la gente de la FIFA. La FIFA no estaba atenta a esta situación. Hay una situación legal en la cual ellos están exigiendo su asiento para los partidos que se van a disputar en el Estadio Azteca. Una verdadera locura lo que se vive en México. Obviamente, FIFA no puede acceder porque hay gente que compró esas butacas para este Mundial, esos tickets. Así que hay un tema legal bastante importante en México por estas horas, además de manifestaciones en las calles en medio de lo que va a ser el día de hoy la presentación, la inauguración del Mundial en México previo al partido frente a Sudáfrica.
1: Tal vez tenemos que ir a nuestra encuesta entonces, directo.
0: Exactamente. Hoy la consigna del día está relacionada justamente con esto. Porque hoy, a ver, tenemos que hablar obviamente de lo que está pasando entre Estados Unidos e Irán, lo que está pasando entre Turquía e Israel, lo que está pasando entre Turquía y otros países del mundo. Un spoiler muy chiquitito. ¿Se acuerdan que Netanyahu había dicho que ya estaba avanzada la negociación para sacar el petróleo de los países del Golfo y moverlo a través de Israel hacia Europa? Bueno, después vamos a ver si esto realmente es así o no. Tenemos que hablar también de repente pareciera ser que la autoridad palestina no le pagaba a los terroristas como pensábamos. Hay muchas noticias que tenemos que contar, pero hoy la consigna es una sola y es obviamente: ¿quién crees que va a ganar el Mundial y a dónde lo pueden responder? Bueno, nuestro canal de YouTube y obviamente nuestro WhatsApp, +972 50211 4213. Y va a empezar, sí.
2: No, hoy sin audios.
0: Hoy sin audios.
2: Programa corto, recuerden.
0: Programa corto, claro. Pero va a empezar respondiendo a la consigna, Tomer.
1: Apoel Jerusalén.
0: Ahí está.
1: Hermoso.
0: Apoel Jerusalén es una república, ¿no?
1: Sí, claro. Más o menos. Los 5.000 hinchas que somos acá en este país.
0: 5.000 hinchas. Mirá.
2: Bueno, me hace pensar al mensaje de Andrés, que dice: el Mundial este año lo gana San Vicente y las Granadinas. un país que no, obviamente, no disputa el mundial.
0: La inteligencia artificial, después lo vamos a hablar, indica que debiera ser Inglaterra uh-huh. el ganador.
1: Yo podemos apostar.
0: Hay un PRODE.
2: Hay un PRODE.
0: Queremos mandar. Hay un PRODE de Cannes en español al que todos pueden participar.
1: ¡Ey! No me hay que decir que acá nadie me invitó.
2: ¿Cómo? Sí, parece que Tomer no lee los mensajes. Ni en el canal de WhatsApp, ni claro. ni en nuestro mensaje privado.
0: Está en el grupo. Sumate ya, Tomer. Yo ya puse quién va a ser el campeón para mí. Puse que el campeón va a ser, no me acuerdo, creo que Inglaterra.
1: Yo digo Portugal.
0: Voy a decir Portugal. Sí. Y pará, porque se lo mandé a Eddie. Les voy a pasa de tantos mensajes, nos mandamos a Eddie. Ahí está. Yo puse el campeón Inglaterra, subcampeón Argentina y el goleador Mbappé. Porque okay. siento que en la etapa de grupo va a ser, en la fase de grupo va a
2: 74
0: ser.
2: 74 goles.
0: 74 goles, después ya se va a caer Francia. Pero creo que Mbappé va a ser 74 goles en la fase de grupo.
1: ¿Con quién arranca Francia ahora?
0: No tengo ni idea.
2: Francia empieza con... un partido fácil.
1: Por eso.
2: Un partido fácil porque yo puse ya que iba a golear. Si quieren, ya les digo en mi penca, en el PRODE.
0: Yo también le puse como 4-0 el primero. No me acuerdo con quién era.
2: 6-2 le puse yo.
0: Ahí está.
2: Exageré un poquito.
1: Ahí me comenta la gente cómo digo Portugal. Bueno, la realidad duele, prima.
0: Mucha gente está diciendo. Ah,
2: okay, Francia con Senegal. Francia con Senegal el primer partido.
0: Creo Francia, Argentina, bueno, ya van, qué mufa ustedes, bicampeones carajos, dice otro. Ya van sumándose. Bien, vamos a empezar igual a hablar de temas capaz un poquito menos felices, ¿no? Pero muy, muy interesantes. Empecemos con la información de lo que pasó en el día de ayer, Eddie. Contanos un poquito qué es lo que sucedió en esta segunda noche consecutiva de fuego entre Estados Unidos e Irán.
2: Exactamente, a ver, Johnny, es bastante interesante. Yo estaba despierto, por eso lo mandé en el grupo. Lo mandé en el grupo, en el canal de WhatsApp.
0: Yo dije, en el canal de WhatsApp nosotros informamos 24 horas. Porque siempre hay alguien despierto, es increíble.
2: Exactamente, por la noche. Estados Unidos inició ataques en Irán y se reportaron, obviamente, explosiones en el sur del país. Lanzó durante la noche una nueva serie de ataques contra objetivos en el sur de Irán. Un alto funcionario de los Estados Unidos, ya por la noche, le contó a Axios que los blancos o los objetivos incluyeron sistemas de defensa aérea, radares y centros de comando y control de drones iraníes. Medios iraníes, vinculados obviamente con la Guardia Revolucionaria, informaron además de que fue atacada una instalación petroquímica en el yacimiento de gas de Pars, uno de los más importantes del país. También se registraron reportes de ataques en inmediaciones del puerto de Kargan, cerca del Estrecho de Hormuz. El Estrecho de Hormuz fue el lugar principal de los ataques por parte del CENTCOM, las fuerzas norteamericanas. El secretario de Defensa de los Estados Unidos, Pete Hegseth, afirmó que el Comando Central de Estados Unidos está ocupado en ese momento y advirtió que Washington va a golpear con fuerza a Irán y va a alcanzar objetivos clave. Ya durante la noche, el presidente de los Estados Unidos, Donald Trump, había dicho que iban a golpear a Irán y que lo van a volver a hacer. Consultado sobre la posibilidad de atacar infraestructura y puentes, él dijo, podemos hacerlo. Es decir, no descartó la posibilidad de, meses atrás, en medio de esta guerra de marzo del último año, en la cual se hablaba de golpear y atacar la infraestructura civil de Irán.
0: Sí, hay dos cosas que quiero marcar. El New York Times hace una extensa investigación respecto de este ataque a la planta de agua. Una investigación que es muy interesante porque creo que a nadie del gobierno ni de Estados Unidos ni de los que apoyan a este gobierno de Estados Unidos le importa mucho. O sea, yo no sé si alguien se puso a pensar, uy, che, ¿estará bien? ¿Será correcto atacar la infraestructura civil? Porque el mismo presidente de Estados Unidos lo anunció. Por lo tanto, Es importante que el New York Times lo haga. Entre paréntesis, yo me acuerdo todavía cuando me decían que el New York Times solo investigaba crímenes de guerra cuando se trataba de Israel. Atacar infraestructura civil.
2: O tal vez de los aliados de Israel.
0: Claro, vamos expandiéndolo, ¿no? Los ataques a la infraestructura civil pueden constituir un crimen de guerra y hay que prestar atención a esa cuestión. Por eso Estados Unidos no reconocía al principio que había atacado Estados Unidos ni a la escuela, como sucedió. La historia de lo de la escuela también, una extensa investigación del New York Times que involucra inteligencia artificial. O sea, léanla, nosotros la hemos repasado acá, pero ni a la planta de salinizadora, creo que era de agua, iraní. Me parece que hay que prestar atención. De todas formas, los ataques, el de la planta de agua, fue el 9 de junio, o sea, anteayer. Y no está claro, dice el New York Times, si se sabe que Estados Unidos sabía lo que estaba atacando. De todas formas, lo que comenta ahora Eddie, que fue atacado ahora, a ver, no fueron ataques ni significativos, no fue un patear el tablero, evidentemente, de Estados Unidos, lo cual deja la duda de si lo que está sucediendo es que Estados Unidos está diciendo, mirá, voy a atacar algo porque no me queda, no tengo la forma de seguir sin atacar, porque pierdo reputación, pero no quiero patear el tablero. Pareciera ser que hay como un juego con fuego de contenerse constantemente para que no se llegue a algo más grave, ¿sí, Eddie?
2: Johnny, ¿te acordás que nosotros muchas veces hablamos y criticamos la forma en que Israel realiza su diplomacia, en la cual genera estos lazos diplomáticos, estratégicos, sobre todo por temas particulares? Si apoyás a Israel o si no criticás las cuestiones que se hicieron, por ejemplo, en la Franja de Gaza o en el Líbano, podés ser aceptado por Israel. Bueno, Estados Unidos también hay que criticar la forma que tiene de generar esta diplomacia, porque, o por lo menos esta administración del presidente Trump, está generando que no pueda cumplir sus objetivos militares, porque tiene objetivos militares y la cuestión del programa nuclear iraní, por las propias alianzas también que generó el presidente de los Estados Unidos, Donald Trump. 100%. En el último tiempo, desde que asumió, por lo menos en su segundo mandato, fortaleció los lazos con Qatar, con Pakistán, con países que estaban alineados para el otro lado, y los generó por cuestiones económicas, por cuestiones obviamente comerciales. Lo que generan estas alianzas es unas complicaciones mucho más grandes a la hora de poder cerrar los acuerdos. ¿Por qué no se cierran muchas veces los acuerdos? ¿O por qué Estados Unidos no ataca con mucha más potencia?
0: Muchas manos en el plato, muchos intereses.
2: Pakistán le dice, no, frená, claro. que estamos cerca de llegar a un acuerdo. Después Pakistán dice, no estamos cerca de llegar a un acuerdo. Pero en momentos presiona a Estados Unidos dándole un mensaje mucho más.
0: Arabia Saudita es otro, Turquía es otro, del que va a hablar Tomer en un segundito más. Hay muchos intereses metidos en el medio y no hay un claro control. A ver, la relación que tiene Estados Unidos con Netanyahu, y esto es algo increíble, Netanyahu no puede decirle que no a Trump. Algunos dicen no sabe, yo creo que no puede. Los países del Golfo no tienen ningún problema.
1: Obvio.
0: Turquía no tiene ningún problema en decirle que no. Qatar no tiene ningún problema en decirle. Emiratos. ¿Cuántas veces escuchamos que Emiratos y Arabia Saudita habían salido en la prensa israelí? Se reportó que habían a salir a atacar y que atacaron y que no sé. Bueno, están calladitos, ¿no? Los reportes salen un mes después diciendo sí, atacaron, todo Israel viajó a todos, estuvimos turnándonos cada uno de los ciudadanos de Israel en los Emiratos durante la guerra, pero cada vez que se enciende el fósforo no aparecen para soplar. Uh-huh. Entonces es muy interesante cómo muchos saben decirle que no a Donald Trump. Yo creo, muchos pueden decirle que no porque tienen leverage, tienen una ventaja sobre Trump que Israel no tiene. Uh-huh. Israel está solo y no tiene nada para ofrecer.
2: Bueno, pero como Israel se pone muchas veces esas piedras en el camino, también es Estados Unidos. Estados Unidos con estas alianzas, con estos países determinados, se pone piedras en el camino para cerrar también los conflictos. ¿Qué le cuesta a Israel desde el 7 de octubre cerrar los frentes? Bueno, a los Estados Unidos es el mismo caso. No es tan distinto.
0: No, claro, coincido. Y coincido que es por problemas políticos, no por cuestiones que no se pueda, que no existan las alternativas. Creo que está más relacionado con eso. Vamos a escuchar el audio número 3 un segundo. Mispar Shalosh, vamos a escuchar el audio número 3, porque en el audio número 3 se da una situación que quiero escuchar qué piensan ustedes. J.D. Vance viene hablando de manera muy clara sobre Netanyahu, viene hablando de manera muy clara sobre casi se cae todo, viene hablando de manera muy clara sobre no solamente sobre Netanyahu, sino sobre Israel, que Israel se va a tener que bancar. Nosotros vamos a hacer un acuerdo, Israel se lo va a tener que bancar. Y acá se refirió de manera directa J.D. Vance a lo que particularmente él dice, habla sobre Netanyahu. Escuchemos el audio número 3, escuchemos al vicepresidente de los Estados Unidos, J.D. Vance.
3: Well, I think Prime Minister Netanyahu, look, he governs a country that has obviously been a very close partner of the United States. But even when we've been close partners, sometimes we have interests that are perfectly aligned, and sometimes we have interests that are misaligned. And what I've seen with the Prime Minister is that he aggressively asserts the interests of his country. Sometimes that means we're on the same page, and sometimes it means that we're not. And I think that our job as an administration, and certainly what the president has done, has been very clear about what is in our best interest. We have to fundamentally be focused on what is in the United States' best interest. So they've been a great partner in a lot of ways, but we also have to focus on what is in America's best interest. And where that diverges, we unfortunately, for the Israelis, have to choose the side of the American people, which we always do.
4: Do you believe the Prime Minister has made any mistakes in how he's worked with the United States on Iran?
3: Look, he's certainly gotten some things wrong, but fundamentally...
4: Like what?
3: Well, I think that those conversations sometimes are better left in private. But what I would say is that he's been a good partner. We're going to keep on working together. But where interests diverge, the United States is going to pursue the best interests of our nation, and that's how it's going to be.
0: A ver, J.D. Vance dice algo muy, muy claro. Él habla de errores que cometió Netanyahu como primer ministro. Dice que es muy agresivo a la hora de buscar su interés y que en Estados Unidos cada uno, ellos también tienen que preservar su interés, y cuando los intereses divergen, ¿no?, son distintos, entonces la función, la obligación de los Estados Unidos es cuidar sus intereses. Yo creo que es obvio que la obligación de los Estados Unidos es cuidar sus intereses y que puede ser que los intereses de Israel y de Estados Unidos no sean los mismos.
2: Y que a veces se chocan.
0: Exactamente, puede ser. Ahora, la forma en la que habla de que Netanyahu muy agresivamente busca cumplir sus intereses y que dice que Netanyahu cometió errores, yo les voy a contar algo. Hoy...
2: La pregunta va hacia ese lugar. ¿Cometió errores? Cometió errores, sí. También tiene que ver con la pregunta.
0: No, pero la cuestión es a qué errores se refieren.
1: Sí.
0: Porque hoy, yo les voy a decir algo. Yo siempre estoy muy agradecido a veces de poder hacer el ejercicio este de leer muchos diarios en un día. Todos los diarios. Desde Yediot Ahronot hasta Haaretz, Israel Hayom, Makor Rishon, todos los diarios tienen un artículo referente a esta cuestión de Trump diciendo, no sé si Netanyahu se va, Times of Israel, Jerusalem Post, no sé si Netanyahu se va a presentar a las elecciones. Y todos interpretaban lo mismo, después caían en diferentes consignas más relacionadas al diario, pero todos interpretaban lo mismo. Trump está podrido de Netanyahu porque Netanyahu, decían en unos sectores, le vendió, vamos a decirlo en argentino, pescado podrido, le vendió una información que no era cierta, que era que se podía tirar al régimen. Trump se lo creyó, ahora ve que está metido en una arena, por no decir barro, del que no sabe cómo salir, y entonces, como está podrido, tiró esa. En otros lugares dicen, está podrido porque le baja la imagen, decía, por ejemplo, Makor Rishon y Jerusalem Post, y entonces está buscando un candidato en Israel que tenga una imagen mejor. Ahora, sea cual sea la razón, todos coincidían en que Donald Trump está podrido de Netanyahu, y creo que J.D. Vance lo deja muy claro con esto. ¿Tomer?
1: Sí, es lo que pienso. Opino lo mismo, y el principal punto alrededor de esto es que Trump quiere demostrar que también lo puede abandonar a Netanyahu. Como si querés te puedo arruinar la campaña, le dice. Tené cuidado y... Tenemos que ir mano con mano y no hagas lo que quieras, como hizo el último ataque en Irán cuando Trump le dijo, obviamente, no lo hagas.
0: Y lo hizo igual.
1: Sí.
0: ¿Eddie, a lo de esto?
2: Creo que le está soltando la mano una vez más la administración Trump a Netanyahu. Están esperando a ver si va a haber un cambio también a nivel político en Israel luego de las elecciones. Generalmente estos tiempos, cuando los meses previos a las elecciones son meses donde se producen este tipo de comentarios también para darle un visto bueno a otra posibilidad, a otras alternativas posibles dentro de la esfera política de Israel.
1: Sí, y también alrededor de esto es que para mí Trump está muy preocupado de lo que va a pasar ahora en las elecciones. Los números no le dan bien.
0: Las de noviembre de él, decís, no las de...
1: Los números no le cierran ahí para nada.
0: Hay un... A ver, si uno ve las encuestas, yo sigo Real Clear Politics o Real Clear Polls, en este caso, que es un agregador de todas las encuestas. Sí. Real Clear Polls marca que podría llegar a... tener el House y el Senate, o sea, el Senado, el Congreso completo a favor de los demócratas, lo cual podría implicar un impeachment para Trump,
1: sí.
0: Que es algo no muy loco que suceda.
1: Igual hay que tener en cuenta que cuando el presidente es republicano y el Parlamento y el Senado es americano, no impacta mucho. Lo que impacta es que el Senado es más largo que la cadencia de Trump y lo necesitan los demócratas, lo van a necesitar para las próximas elecciones. Ese es el punto importante.
0: Exactamente. Yo quiero como no es algo que tengo hiperchequeado, pero alguien me lo dijo, lo quiero plantear como pregunta. ¿Alguien sabe cuál es la relación entre Trump y Gantz?
1: No.
0: Muy bien.
1: Yo no sé. Hoy sacó su biografía, Gantz. Biografía.
0: Ah, ¿sí?
1: Sí, no sé lo que puede estar escrito ahí, pero interesante.
0: Yo pregunto si alguien sabe cuál es la relación entre ellos. Tomer, Turquía.
1: Sí, interesante.
0: Qué lío.
1: Qué lío, lamentablemente. Turquía era uno de los... me parece, para dar contexto de cómo cambió tanto el 7 de octubre también. Pero se publica en Cannes que Turquía de vuelta estaba amenazando a Israel y Netanyahu le responde... no puedes dar lesiones de moral a Israel, que Turquía no nos puede dar. El presidente turco Recep Tayyip Erdogan está atacando a Israel y dice claramente la agresión de Israel es una amenaza para el mundo y debe defenderse, declaró el presidente turco Erdogan en frente al Parlamento turco. También dijo que los ataques israelíes contra Siria y Líbano han llegado a un punto en el que también amenaza a Turquía. Hay que tener cuidado cuando dice esto el presidente turco. Y también se refiere a también vamos a incentivar israelíes en Medio Oriente. Nadie debería aventarse ahí. Habla Erdogan, se fue al Parlamento israelí a dar un discurso alrededor de eso. Y para mí el principal punto de ese discurso es lo que dijo, dijo ahora y lo vamos a repetir. Hace 85 años el silencio y la indefinición ante Hitler provocaron la muerte de 80 millones de personas en todo el mundo. Toda la humanidad pagó el precio de la locura de un tirado irredimible, sí. Y lo que dice también Erdogan, hoy se está repitiendo el mismo horror.
0: ¿Por quién lo dice?
1: No, él no dice por quién exactamente, pero es una comparación que hay que tener en cuenta. Y también le responde Netanyahu alrededor de esto, que el dictador antisemita Erdogan, el que hace una... que está matando a todos los kurdos y apoya a la
0: organización... genocidio de kurdos.
1: Sí, el genocidio de kurdos y apoya a la organización terrorista de Hamas. Y mete a la cárcel sus enemigos políticos. No va a hablar de nada de moral alrededor de Israel, que el Estado de Israel y el ejército, que es el ejército más moral del mundo, van a hacer todo lo que necesitan alrededor de los ataques de Irán y va a defenderse.
0: Erdogan lo había comparado con Hitler ya, Netanyahu.
1: Sí, sí, muchas veces.
0: En público lo había. Ahora vamos a ver a otro también, pero en un ratito.
1: Y eso, y bueno, una comparación de vuelta horrible que está saliendo así Erdogan al Parlamento turco. Y hay que decir, muchas veces cuando vemos estas comparaciones y estos títulos con Israel, pasan cosas internas en Turquía.
0: ¿A nivel de qué? Explícame.
1: Que ahora estamos alrededor de las manifestaciones de vuelta de la oposición.
0: La oposición kurda.
1: La oposición, no kurda.
0: Ah.
1: La oposición de Erdogan, que metieron a la cárcel el líder de la oposición, de nuevo el que tendría que competir en las elecciones de Turquía. Y había alrededor de eso muchas manifestaciones, mucho quilombo. La policía se metió ahí a los edificios de la oposición y los sacó a la gente a la fuerza. Y eso, hay que tener
0: sumémosle,
1: en cuenta.
0: Sumémosle a eso que Netanyahu hizo un acuerdo de defensa con Grecia y con Chipre.
1: Sí.
0: Dos enemigos declarados de Turquía.
1: Uh-huh.
0: Es cierto, Grecia y Turquía son dos países OTAN, por lo tanto no sé si no pueden, pero no debieran entrar en un conflicto abierto. Por otro lado, Erdogan es muy amigo de Donald Trump. Donald Trump, una persona que está intentando con todas las intenciones que puede, con todo lo que puede, está tratando de que la OTAN deje de existir. Por lo tanto, cuando nosotros decimos nunca va a suceder algo entre aliados de la OTAN, si la OTAN deja de existir y deja de ser relevante, evidentemente se le abre una puerta, por ejemplo, a Erdogan. Entonces entiendo por qué él es tan amigo de Donald Trump. Y a Donald Trump en el día de ayer le preguntaron sobre este tema.
2: Creo que es una periodista israelí.
0: Ah, ¿es una periodista israelí? ¿Qué es la de Canal 14?
2: Me parece que sí.
0: Ah, mirá.
2: Ahora veámosla.
0: Escuchemos, es el audio número 4. Mispar Arba, vamos a escucharlo al presidente de los Estados Unidos hablando justamente sobre Erdogan.
5: President Erdogan keeps threatening Israel. Do you think there's a chance of a conflict between Israel and Turkey? And will you sell F-35 to...
6: Well, as you know, he's a very good friend of mine. And we've worked very well together. I like him a lot. I'm not supposed to say that because the press will say, oh, he likes Erdogan. No, he's a hell of a leader and a strong person, very strong person. I haven't heard that at all. If I did, I'd call him, and I think I'd make sure that things were fine. I don't think that will happen with Turkey. Not as long as I'm president, because he respects me and I respect him. But beyond that, we have a good friendship. So,
0: A ver, Donald Trump dice, lo conozco muy bien a Erdogan, es un buen tipo.
2: Amigo.
0: Sí. No lo llama buen mozo. Lo cual yo quiero decir, a Donald Trump, a muchos líderes los ha llamado buen mozos.
2: A Netanyahu no.
0: A Netanyahu no y a Erdogan tampoco. A Yara, que le encanta, y a Mamdani.
2: Pero también. Netanyahu tiene mucha facha, es un tipo...
0: Pero me parece que no, ahí te lo estás perdiendo. Me parece que a Trump, el type de Trump, son hombres árabes. Porque okay. Mamdani, Ayara, parece que va por ese lado de Donald Trump. Capaz Donald Trump con Ayman Odeh se llevara muy bien. O con Ahmad Tibi se llevara muy bien. Capaz, digo. Sí. Puede ser.
1: No sabemos.
0: No descarta. Pero en definitiva dice que es una buena persona y aclara esta cuestión muy interesante, que él dice, mientras yo sea presidente, esto no va a suceder. Como diciendo, bueno, vieron que yo soy al final el mejor presidente para Israel porque evito que estas cosas sucedan. Él sostiene constantemente, el 7 de octubre no hubiera sucedido si yo fuera presidente, Rusia no hubiera invadido Ucrania si yo fuera presidente, etcétera, etcétera. Puede ser que, en efecto, Erdogan no tenga ningún tipo de encontronazo con Israel. Entre paréntesis, varias veces hemos escuchado cosas que ha asegurado Trump que iban a suceder y no se cumplió. Podría ser que esto suceda, pero también hay que decir, la política que está llevando a cabo Trump, como bien decía Eddie antes, donde a Israel se le ponen límites y al resto no, claramente aísla a Israel. Yo creo que no es responsabilidad solamente de Trump y creo que particularmente responsabilidad de la política del primer ministro que terminó aislando a Israel por completo del mundo. Pero, de todas formas, hay un accionar de Trump muy claro donde se le pone límites a unos, a otros no se le ponen límites, nadie dice nada porque a Donald Trump no se lo puede criticar. Y en ese sentido me parece que lo termina aislando por completo a Israel de la región y lo deja en una situación muy debilitada que es muy peligrosa. En ese sentido, salió una noticia en Times of Israel en la mañana de hoy, en este diario en inglés Times of Israel, que pareciera ser una noticia más, pero me parece que es una noticia que habla mucho, muy fuerte y muy claro a todo ciudadano de Israel sobre lo que sucedió aquí desde el 28 de febrero. Y nos la va a contar Eddie.
2: Sí, Johnny, Tomer. ¿Ustedes visitaron alguna vez Naharía, por ejemplo?
1: Sí.
0: Sí. Lindo lugar.
2: Lindo lugar. Una linda ciudad del norte de Israel. Muchos de los que nos escuchan habitualmente están ahí.
1: Hay muchos Olim argentinos.
2: Sí, sí, sí. Bueno, ahí tenés lo que era la finalización de la estación de tren.
1: Cierto.
2: Ese tren conectaba a varios lugares, no solamente de territorio israelí, sino de otros países de la zona en la época otomana. Era lo que era el ferrocarril de Hiyaz en 1914, en la época de los otomanos.
0: Del Imperio Otomano.
2: Del Imperio Otomano. Pasaba por
0: épocas.
2: Pasaba
1: pero
2: por,
1: no llegó también al mandato británico también el
2: sí, tren. Sí, seguramente. Un tiempo después, sí, pero sí. Se fue construido en la época sí. otomana. Conectaba Akko, Haifa, Afula, diferentes ciudades del norte de Israel con Damasco, por ejemplo, con Amán en Jordania. Y llegaba hasta
0: Egipto, ¿no?
2: Iba por el otro lado, ahí, el ferrocarril de Hiyaz, llegaba hasta Medina.
0: Mira.
2: Hasta Arabia Saudita. Medina,
0: una
2: de las principales ciudades de Arabia Saudita. Bueno.
0: Ciudad Santa, ¿no? Está la Meca y Medina.
2: Claro, está Meca y Medina. Bueno, ahora hay un proyecto para conectar muchas ciudades de Medio Oriente, un proyecto liderado por Arabia Saudita y justamente Turquía. Ese tren no llegaba a Turquía, pero era parte del Imperio Otomano, es decir, de los turcos. Bueno, Turquía y Arabia Saudita hoy tienen una idea de renovar esta línea ferroviaria en Medio Oriente, conectando otros países como Siria y Jordania, no Israel. No estarían en este momento buscando que Israel pase por... se sume o que tenga estaciones de tren. ¿Por qué? Bueno, Turquía y Arabia Saudita no tienen relaciones actualmente con el Estado de Israel. Turquía, lo hemos mencionado, estas disputas de los últimos años, y Arabia Saudita todavía no ha normalizado las relaciones diplomáticas con Israel. ¿A qué se debe todo este proyecto que viene desde hace un tiempo atrás? Bueno, a varios temas, obviamente a conectar los países de Medio Oriente, pero también lo que podría facilitar en estos tiempos es contrarrestar lo que está pasando en esta época con el Estrecho de Hormuz, esta ruta central que tiene que pasar el comercio petrolero. Lo que haría es evitar utilizar ese Estrecho de Hormuz o que los barcos petroleros pasen por allí y pueda conectar otras zonas de Medio Oriente para luego distribuirse y llegar a Europa. Por ejemplo, este petróleo pueda llegar rápidamente a Europa. Yo ni lo mencionaba porque hemos comunicado que existía la idea en su momento de que Israel sea ese puente hacia Europa.
0: Netanyahu dijo durante
2: la guerra... Esa autopista hacia Europa.
0: Netanyahu dijo durante la guerra... Mirá, no preparamos el video. La verdad, capaz, si esto avanza, lo podemos preparar, pero lo hemos mostrado acá. Netanyahu ha dicho durante la guerra que esta es la idea, que los países del Golfo se dieron cuenta que con Irán no se puede negociar y que ahora todos estaban reunidos armando una especie de camino alternativo al Estrecho de Hormuz para que salga el petróleo y el gas, el petróleo del Golfo Pérsico, el gas de la parte más de Qatar, para que salga a través de pipelines, de tuberías o de trenes hacia el puerto de Ashdod o de Haifa y de ahí se iba a ir a Europa. Cuando yo escuché ese audio, yo dije, esto es como cuando un presidente latinoamericano dijo, vamos a poner un cohete que va a llegar a Japón, se va a remontar a la estratosfera, y en 2 horas vamos a estar en Japón, no me acuerdo qué. Acá es exactamente lo mismo. O sea, y yo creo que Israel subestimó mucho la importancia que tenía y que sigue teniendo una alianza o una normalización con Arabia Saudita. Lo subestima mucho. Porque la realidad es que, y desde que Netanyahu lo dijo, nosotros en este programa dijimos, miren que hay otra ruta posible, y que esa ruta puede saltar a Israel perfectamente, no hay necesidad. Sí. Si Turquía es parte de la Unión Europea, muchachos. Pero me parece que Israel subestima mucho lo que significa la normalización con Arabia Saudita, algo que no voy a decir está terminado, porque sería una responsabilidad, pero está muy alejado, mucho más alejado de lo que estaba. Miren lo que les voy a decir. El 8 de octubre de 2023.
1: Cierto.
0: El 8 de octubre de 2023. Es más, Y esto es información publicada por...
7: Y ni que hablar el 6 de octubre.
0: Ni que hablar el 6 de octubre. Pero el 8 también. El Bob Woodward, el 15 de abril... Bob Woodward es un excelente periodista norteamericano, el que descubrió el famoso Watergate. El caso Watergate termina con la presidencia de Nixon. Periodista en ese momento, creo que era en Jerusalén, en el Washington Post. Bob Woodward publicó un libro, el que yo comenté mucho en este programa, que se llama War, Guerra, en el cual habla, tiene entrevistas con Blinken, con... Es muy bueno el libro. La primera mitad es sobre Rusia y Ucrania, la segunda mitad es sobre Gaza. Y en la parte de Gaza, él cuenta que Blinken se reúne con Mohammed bin Salman el 15 de abril de 2024. ¿Qué pasó el 14 de abril de 2024? Y sabe todas las fechas.
2: 14 de abril, obviamente, lanzamiento de Irán a Israel.
0: Por primera vez en la historia.
2: Uh-huh.
0: Ese ataque fue contenido en un 99%, si no me equivoco, gracias a una coalición internacional.
7: Cierto.
2: En la cual participaron Arabia Saudita, Jordania y varios países de la región.
0: Esa coalición estaba basada en algo que nunca salió a la luz, nunca se pudo armar concretamente, que lo empezó Benny Gantz, entre paréntesis, que se llama el MEAD, que era una coalición de Medio Oriente de defensa, que incluía Jordania, Arabia Saudita, etcétera, etcétera. La primera y la única vez que funcionó a ese nivel de coordinación fue el 14 de abril. El 15 de abril lo llama Mohammed bin Salman a Blinken, con quien se junta en Riad ese mismo día, y estaba tan entusiasmado por lo que había visto, de cómo habían que dijo, ya, ahora, llamalo a Netanyahu, ahora mismo firmamos la normalización. Después de cómo vio la coordinación, que había, ahora mismo,
7: pero
0: le dijo, lo que quiero es... Un paso, dijo, como lo conozco a Netanyahu, todo esto lo cuenta Bob Woodward, como lo conozco a Netanyahu, quiero un paso que no sea retroactivo, que no pueda darlo para atrás. Es lo único que estoy pidiendo. Un gesto, un paso que él no pueda tirar para atrás. Y a cambio de eso, ya, hoy mismo, 15 de abril, estamos firmando la normalización en Riad con Israel. No sucedió porque Israel está en contra de dar un paso, increíblemente, un gesto. Entonces yo digo, ¿cuánto se subestima? ¿Cuánto se subestima?
2: No, pero ese paso es gigante. Ese paso para algunos puede ser corto, para sí, algunos puede ser gigantesco.
7: Bueno, pero eso es lo que también...
2: No.
7: Igual para mí es lo que quería Mohammed bin Salman. Algo que sea un paso significado.
2: Sí, significativo. Pero para Israel ese paso significativo puede ser un paso muy grande que no está dispuesto hoy en día, el Estado de Israel no está dispuesto a hacer.
0: No está dispuesto.
2: Y no solamente la coalición de gobierno, Johnny, Tomer, sino en general la política en sí, la gran mayoría no está dispuesta.
0: Yo creo que nunca se explicó, ni a la gente, ni los políticos entienden lo que significa una alianza con Arabia Saudita. Por ejemplo, esto que acabas de decir. Podría solucionarse en parte bajarle el poder. ¿Cuál es hoy la carta que tiene Irán sobre el mundo? El estrecho de Hormuz, ¿no?
2: Uh-huh. Sí.
0: Bueno, Israel podría haber participado de esa solución. No lo hace. Entonces, puede ser que esté justificado, no digo que no, pero es interesante. Vamos a escuchar a otro que calificó a Netanyahu de nazi. Nishmat Audio Mispar Hamesh. El audio número 5 es un audio.

0: en Gaza, que no se pueden ocultar por ningún interés económico o político, porque, y ese es el sentido de mi escrito, volvemos a los nazis. Y
1: El presidente de Colombia, Gustavo Petro, por suerte este audio no lo tengo que traducir, pero hace una referencia bastante, bastante clara, y qué bueno que ahí justo volvió ahí, porque seguramente tiene algo para comentar, bastante, bastante clara a la conducta de Israel. No, digo porque aparte es medio colombiano, bastante, bastante clara la conducta de Israel, diciendo lo que hace Israel es volver a la conducta de los nazis. Esto fue...
2: Justamente salí del estudio para hablar
1: de eso.
2: Para hablar de Erdogan.
1: Ah, para hablar de Erdogan.
2: O sea que se conecta mucho con este video de Petro.
1: Es interesante porque eso generó la condena a Petro de casi todo el arco político, particularmente Dani Danón lo condenó. El canciller de Israel, que no hace diplomacia por Twitter, estoy mirando a la cámara fijo, vean, no miento, no hace diplomacia por Twitter, está en contra, tuiteó que dijo, y tuiteó en español, entre paréntesis.
2: Sí, lo hizo en español directamente.
1: El presidente saliente e infame de Colombia es una mancha a su gran nación. Este antisemita, dice, está trivializando sistemáticamente el recuerdo del holocausto, es un comunista que arruinó a su gran país, pronto será historia. Es muy interesante igual, ¿no? Fíjense lo que son los extremos. Petro le tira la de nazi a Israel, Israel le tira la de comunista. Estos son los extremos, ¿no?
2: El mensaje de Guidón Sar se podría haber limitado tal vez
1: a criticarlo
2: y hablar del antisemitismo de Gustavo Petro, porque es real.
1: No es sorprendente
2: La conexión de Gustavo Petro con este tipo de mensajes. Lo venimos desarrollando con varias entrevistas esta semana y con también algunos mensajes que pudimos obtener, algunas declaraciones que pudimos tener off the record también con gente allí en Colombia. Pero bueno, tal vez seguramente esta conexión, como lo hablamos en el día de ayer con Ariel Helblum, esta conexión que hace sobre el comunismo, no es atinada, no es correcta en la situación. ¿Para qué? ¿Cuál es el sentido?
1: No, muestra que son dos nenes. Uno tirando sos un nazi y el otro tirando sos un comunista. Me suena a cuando uno le tira al otro perdiste Madrid y el otro le dice vos te fuiste a la B. Es esto, este es el nivel de conversación. ¿Se entiende?
2: Sí, los nazis...
1: Cuando perdés Madrid es mucho peor.
2: Tanto los nazis como los comunistas asesinaron judíos. Eso está
1: de que... Eso es lo bueno. Eso es lo bueno.
2: O sea, los dos polos, aunque obviamente en este caso Guidón Sar lo que hace es ponerlos en la misma bolsa, tanto a los nazis como a los comunistas, pero me parece que no tiene sentido su mensaje, o por lo menos parte de el mensaje del canciller israelí.
1: Te pregunto rápido, ¿se habló de esto en Colombia?
2: ¿De qué?
1: Todavía no, de la participación de Petro en las Naciones Unidas.
2: Sí, se habló bastante, y también se habló en el día de ayer de la posibilidad de suspenderlo de la política. Suspenderlo hasta que se realicen la segunda vuelta de las elecciones el próximo 21 de junio. Unos días más, solamente 10 días nos separan de la segunda vuelta electoral, donde... Por el momento habría indicios de que Gustavo Petro, no solamente él, sino su partido político, podrían dejar el poder.
1: Interesante, y vamos a estar siguiéndolo. Voy a empezar a avanzar un poquito, capaz que sacando el orden, después vemos si volvemos para hablar un poquito del Líbano, si no lo vamos a comentar rapidito. No, si no lo vamos a comentar rapidito, porque ya son el 44. Pero quiero rapidito seguir una información, tome rápido, que... en el día de ayer nosotros comentábamos 12 yeshivot, centro de estudio de lo que llama Esder, que son estos que estudian dentro del ejército, habían dicho vamos a dejar de servir si se sirve con mujeres en una unidad de combatientes de, ¿cómo se dice, Girión?
2: De tanquistas. Tanquistas, infantería.
3: El nombre oficial es cuerpo blindado.
1: Ah, cuerpo blindado, ahí está. El ejército respondió.
3: Sí, el ejército respondió que él promete que mujeres no van a participar de unidades mixtas adentro de como unidades combatientes. Eso se está publicando.

0: Pescando en Cannes, que hoy que ayer a la tarde comentó el ejército israelí esa misma carta de los rabinos de las Yeshivot Hesder, y dijo que como parte de este pilot que van a entrar las mujeres a ser parte de la unidad de tanques, mujeres y hombres no van a estar, no parece que no van a estar juntos, no promete, dice la palabra en hebreo tzfuim. ¿Cómo se traduce
1: tzfuim? No se espera que.
0: No se espera que. Entonces hay que tener cuidado con esa palabra, porque no dicen exacto que no, pero no dicen que sí. Y también comenta que después de 2 años y medio de guerra, el ejército israelí necesita a cualquier combatiente, mujeres y hombres. En los últimos meses, el liderazgo del ejército estaba en contacto directo con los rabinos y los líderes de las Yeshivot Hesder y sus representantes, y también con diferentes ramos adentro de la sociedad datit leumit, religiosa nacional. Eso es lo que se describe en el mensaje del ejército. Hay que decir que a esos 12 horas salió justo un mensaje que se agregan 13 yeshivot más, yeshivot esder, que dicen que no van a participar en unidades, que no van a mandar a sus alumnos a la unidad de tanquistas, sí van a estar ahí juntos con mujeres. Hay algo que a mí me enseñaron, que hadaga es afradá, que no... Que cuando separás algo y empezás a separar en la academia y después que al revés, afradá es adagá. Cuando separás en la academia, separás en el ejército, separás, al final esa separación va a dejarlos atrás a las mujeres. Y no va a dejar el lugar que tenemos que queremos darles. Y hay que tener cuidado con lo que estamos dando acá. Porque si hay mujeres que dicen, che, yo estoy dispuesta a ser tanquista, pero a un hombre a eso no le viene bien, uh-huh, y damos la preferición acá al hombre, estamos dejando atrás las mujeres que están viniendo y poniendo la cara a combatir, a ser parte del esfuerzo que necesitamos hoy en día, y las estamos abandonando y no desarrollando y no hacer igualdad en lo que estamos buscando, porque dijimos, bueno, nos importa más de los hombres en este momento, en este caso.
2: Acaba la pregunta de Johnny. Siempre. O yo creo que el mensaje de Johnny es, en este caso, entonces no le podemos pedir a los ultraortodoxos que se alisten a las filas del ejército.
1: Me conocen,
2: porque se tendrían que adaptar a una nueva vida, de la vida del israelí, no del judío. Entonces... No hay camino para los ultraortodoxos.
0: Perdón, eso es una boludez.
3: Yo vengo acá
2: eso es lo que diría yo.
0: El que dice eso no hizo el ejército nunca. Perdón,
3: yo. Yo no lo hice.
0: Pero yo, como judío laico, sionista, también ir al ejército no es mi vida. Ponerme el uniforme verde, comer comida de mierda, perdón, y estar en una misión que no es la misión...
3: No, y atrasar tu vida de 4 o 5 años.
0: Sí, y paralo. Y voy y me adapto. Todos se adaptan. Entonces, todos se pueden adaptar a las necesidades.
2: Una cuestión es adaptarse y sacar, digamos, las prioridades principales de tu vida por 4 años con la posibilidad de no regresar al punto de partida, porque ese es el miedo de los ultraortodoxos.
0: No,
2: algo que nunca hago. Yo no coincido, pero me pongo en su lugar y digo, ok, si no se quiere esta situación, bueno, tampoco tal vez que mi participación dentro del ejército.
0: Pero mi punto de partida es, para mí, podría ir a la universidad, terminar la secundaria, claro, disfrutar un poco.
3: Yo también tenía que estudiar.
0: Sí, yo también tenía que acomodar mi vida y me adapté al ejército, a lo que me pidió. Y les digo más, me acomodé a lo que me pidió el ejército de manera religiosa. Yo respeto Pesaj de otra manera. Y respeto Shabbat de otra manera.
3: Ah, ¿y en el ejército no se puede comer jametz?
0: No puedes comer jametz, no puedes prender la luz en lugares públicos en Shabbat. Hay muchas cosas el ejército respeta. Entonces, yo me puedo acomodar a eso, pero
3: ellos no a vos.
0: No a mí. O no ni a mí. ni al ejército, que el ejército hoy en día es ejército religioso más que un ejército que se adapta al judaísmo más que se adapta a una persona laica, a la religión que a una
2: bueno,
0: persona.
2: Pero deben tener una bajada de línea.
0: Sí, sí.
2: Una bajada de línea.
3: Bueno, lo que está diciendo bueno. Tomer ahora es que el ejército dice, no, no se preocupe, no va a haber mujeres. Eso es sí. Una concesión tremenda. En un país donde nosotros nos enorgullecemos de decir constantemente en todas las redes, miren cómo acá es distinto a Qatar, las mujeres tienen lugar. Qué sé yo.
0: Sí.
3: Vamos a avanzar porque quiero que lleguemos a mostrar nuestro separador, por lo menos.
2: Sí, sí, por favor.
3: Vamos a avanzar. Les comento rápido, también hay otro escándalo que se está dando porque se aprobó en la Knesset una ley que lo que hace es, a ver, en todos los países hay un departamento de investigación del accionar policial. Este departamento generalmente se divide en dos. Uno tiene lo que es el departamento de investigaciones internas de la policía, pero luego la justicia puede llevar a cabo todo lo que queda. Cuando se cometen delitos y ya no faltas administrativas, todo esto va a la justicia. Bueno, en efecto, en Israel también hay una sección de la fiscalía que se dedicaba a investigar el accionar de la policía, y eso ahora quedó en manos del ministerio, dentro del Ministerio de Justicia y fuera de los tribunales. ¿Por qué esto es algo muy relevante? Bueno, porque eventualmente se puede entender que aquellas investigaciones ya no son más independientes, y esto a nivel internacional obviamente le baja mucho a Israel la cuestión a nivel democrático y otras cuestiones que discutiremos en otro momento. Ahora Eddie nos va a contar un poco qué está pasando con la autoridad palestina desde adentro y desde afuera.
2: Exactamente, vamos a hablar un poquito desde adentro y desde afuera. En primer lugar, y lo vamos a hacer rápido porque estamos bastante cortos de tiempo.
3: Muy corto.
2: La Fuerza de Defensa de Israel van a establecer por primera vez desde los acuerdos de Oslo un puesto militar permanente en el área de Chenin, dentro del área B, que formalmente está bajo control civil y de seguridad de la autoridad palestina. Según diferentes documentos revelados por Haaretz en el día de hoy, la orden ya fue firmada el 7 de mayo y busca reemplazar la presencia de soldados en viviendas de civiles y garantizar así una presencia operativa de largo plazo para impedir la reconstrucción de infraestructura terrorista en distintos campamentos de refugiados en Jenin. Mientras tanto, hay otra cuestión bastante interesante que tiene que ver con qué pasaba con los pagos a los terroristas. Una auditoría externa concluyó que la autoridad palestina está aplicando realmente las reformas en su sistema de asistencia social y que los beneficiarios ya no reciben pagos vinculados a ataques contra israelíes.
3: Mundial.

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0: Bien, vamos a empezar a hablar un poquito del Mundial, justamente que comienza hoy. Todos los que estén aquí en Israel lo pueden ver, obviamente, en Canal 11, en CAN, y en CAN Box, si no me equivoco. Todos los que no pueden, hay miles de buenos relatores en YouTube que van a estar. Por ejemplo, yo recomiendo uno.
2: A ver.
0: Tano Santarciero. Le mando un abrazo. Eddie.
3: Exactamente, va a comenzar el día de hoy la Copa del Mundo en México, Canadá y Estados Unidos. Algo bastante peculiar que se dispute un mundial en tres países distintos con 48 equipos. Se suman 16 equipos a la anterior competición de Qatar 2022. Va a tener la particularidad de siempre en los mundiales se prueban cosas. ¿Y qué se prueba? En este caso, se prueban nuevas reglas. No se prueban, se van a efectuar, se van a llevar a cabo nuevas reglas. Por ejemplo, pausas obligatorias en cada tiempo. El fútbol se va a convertir...
0: Van a durar 4 horas.
3: El fútbol se ha convertido desde el día de hoy, cuando México y Sudáfrica comiencen esta Copa del Mundo, se va a convertir en una especie de básquet. ¿Por qué? Porque se va a jugar casi que en 4 tiempos. Algo así bastante similar a lo que pasa en el básquet.
2: Va a ser 4 tiempos y es como todos los deportes americanos.
3: Exactamente.
2: Hay que tener... y va a ser para 3 minutos. Eso dice que van a haber mucha más propagandas.
3: Exacto. Porque, ¿qué es lo que va a pasar en estos tiempos? Va a haber obviamente el corte entre el primer tiempo y el segundo tiempo de 15 minutos habituales. Pero en el primer tiempo va a haber una pausa obligatoria, una pausa de hidratación y descanso de 3 minutos, como decía Tomar. También en el segundo tiempo va a suceder lo mismo. Luego tenemos otros cambios, por ejemplo, las sustituciones van a ser más rápidas. El jugador que deba salir de la cancha va a tener solamente 10 segundos para hacerlo. Lo que quieren hacer y producir, en este caso la FIFA, es que sea un poco más dinámico el fútbol y sea... también para los ojos del televidente sea algo mucho más visible y más entretenido. Saques más ágiles, los saques de banda, los laterales y los los corners, los saques de arco, van a tener que hacerse en un plazo de 5 segundos, van a tener menos tiempo. ¿Qué pasa si, por ejemplo, no lo hacen? ¿Qué pasa si alguien tenía un saque de arco y no lo hace a tiempo? Corner para el otro equipo. Así se va a reanudar la jugada. Va a haber castigos por simulaciones, también por pérdidas de tiempo. Los jugadores no van a poder hablar tapándose la boca como lo hacen habitualmente. Mirá. Van a recibir obviamente una amonestación, puede ser una tarjeta amarilla de por medio. Va a haber más atribuciones para el VAR. Va a haber segundas tarjetas amarillas, obviamente, que esto es habitual, que puedan implicar una expulsión. Va a haber cuestiones importantes con el córner para chequear. Y obviamente con el penal también hay un cambio. Ustedes recuerdan, seguramente Johnny recuerda, el famoso penal de Martín Palermo en Argentina, que la toca 2 veces.
0: Ah, sí.
3: Bueno,
0: sí,
3: que la toca 2 veces en la... bueno, ahora, ¿qué pasa con el penal? Antes lo que pasaba en ese caso era que se recomponía el juego con la pelota para el contrario. Ahora se va a volver a ejecutar el penal.
0: Mira.
2: Ah, wow.
0: O sea, quieren más goles.
3: Sí, se va a ejecutar de nuevamente porque puede... En ese caso, el de Martín Palermo, quien recuerda, es porque el jugador se cayó. No es que intentó hacerlo.
0: Pero digo, quiere más goles porque lo que venís diciendo, lo de los córner nuevos, cuando qué sé yo, también...
2: Igual siempre el fútbol americano es mucho... El soccer, digamos, porque el fútbol americano es otra cosa, perdón.
3: No, es fútbol.
2: El fútbol...
3: No utilicemos
2: fútbol,
3: esa palabra.
2: No, el fútbol cuando se juega en América, en Estados Unidos... Entonces,
3: Norteamérica.
2: En Norteamérica. Es mucho más. Atacan mucho y defienden menos.
0: ¿Defienden poco?
2: Hay mucho más goles. Todo
3: bueno,
2: el fútbol
3: otra, es ahí. Es algo que pasa también en el básquet. En el básquet sí, también claro.
2: hay mucho más puntos
3: que en FIBA, en Europa, por ejemplo.
0: Último dato y nos vamos. Otra cosa que va a cambiar es que si los partidos van a durar 4 horas, va a haber una ola de divorcios. Yo creo que estoy primero en la fila.
3: Ay, Johnny, dale.
2: Está primero en la fila como abogado,
0: cuatro
2: dice.
0: Horas, cuatro horas.
3: ¿Hace cuánto que estás con tu esposa y todavía no le gusta el fútbol?
0: Es verdad eso.
2: El problema
0: hoy
2: es eso.
0: En el gimnasio le puse la final de Argentina-Francia para que empiece a... a tomar. ¿Y qué me dijo? Listo, y con esto terminamos. Me dice, ay, sí, lo que me gusta es que cada vez que uno se cae, todos hacen así. Hasta acá llegamos por el día de hoy. Nos vamos a reencontrar el día domingo y ojalá sea con mejores noticias. Chau, chicos.
2: Chau, chau. Chau, chau.